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Habilitamos el viernes. Llegó al fin este viernes. El día uno de los días más queridos. O no, o me confundo. Este 18 de septiembre, ya cerrando una nueva semana juntos. Prometimos regresar y acá estamos con una y mil canciones y con este polvo de estrellas con Alberto Plaza, Manuel Medrano, dando comienzo a otro viernes. ¿Cómo está el equipo? Los miro. Nacho en controles, todo me da pulgar hacia arriba, todo ok. Pablo Sturzenegger también en la producción. Como siempre, presente. Vos sumate a este equipo. Y se viene Axel, se viene Cambiar el Destino. 18 de septiembre, viernes. Bienvenidos a todos.

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1: Arrancamos el viernes 1000 canciones y este viaje que te lleva a través del tiempo. Y las mejores baladas como esta, uno de los temas más recordados de la carrera del italiano en los 90, parte del disco Eros, La Cosa Más Bella, lanzado en 1997. Así disfrutábamos de Eros Ramazzotti en este arranque de viernes. Seguimos en este viaje por diferentes países, de Italia a México. Y nos vamos al año 1995. Llega Maná, el reloj cucú.

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1: Ricardo Arjona, ahora en este viernes, en una y mil canciones, los primeros sonidos de hoy, ¿por qué es tan cruel el amor?

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1: Franco De Vita y Noel Jacques-Riz. Ay, qué difícil el apellido de Noel de Sin Bandera. Y también Leonel García. Acá los teníamos juntos haciendo Si la ves. Año 2011, del disco Franco De Vita en primera fila y los invitados ahí con Franco De Vita colaborando para esta canción que vamos dejando atrás. Nos quedamos con un éxito y una placa, un disco del 2003. Almas del Silencio se llama esto. Atención, fanáticas y fanáticos de Ricky Martin, que llega con Jaleo.

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1: Él es el argentino Santi Cheli, nacido en el 92, cordobés, cofundador de la banda Salva Pantallas, que lanzó su carrera solista en 2019 con el disco Reset. Y acá teníamos un poquito de pop, indie, parte de la escena nacional que nos trae Santi Cheli, la nueva escena nacional, con este Ya ni mis amigos me contestan. Nosotros nos vamos en el tiempo al 2004, ahora para hacer un MTV Unplugged, un vivo, y lo escuchamos a Diego Torres con Que no me pierda.

0: fuerte aplauso para Julieta Venegas.
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2: Manuel Medrano llega también este viernes a Un y Mil Canciones. Lo escuchamos con Tengo que llegar a tiempo.

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2: Seguimos disfrutando de este cierre de semana previos a la primavera. Ahora con Luciana Pereira y Yo no sé qué me han hecho tus ojos.

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1: Talía, año 2002, un tema intenso, una producción romántica que reforzó la conexión del artista con el público latino y uno de los temas más difundidos, ¿eh? No me enseñaste. Se va la mexicana porque volvemos a Argentina. Y el que llega es Manuel Wirtz con una de sus canciones más dulces. Este es Hoy te necesito.

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1: A tu lado, decía Alejandro Lerner, y así nosotros, al lado tuyo, seguimos avanzando en este 18 de septiembre, en este viernes. Se viene Dharma, aparte del disco de Sebastián Yatra, que aporta frescura, y una letra que aborda la vida cotidiana desde una mirada joven, ¿eh? Vamos a escuchar este Televisión, a ver de qué se trata, Sebastián Yatra.

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1: Acá estamos con Paulina Rubio. Del año 2000 nos fuimos allá para escuchar el disco Paulina, Yo no soy esa mujer.

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1: ¿Cómo viene tu viernes? Contame lo que tengas ganas, ¿eh? Si usas Instagram, me puedes mandar un DM a @analacordoba. Ahí te espero. Llega Enrique Iglesias y Juan Luis Guerra ahora cuando me enamoro.

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1: Uno de los temas más emblemáticos del pop latino de los 90. Si te vas, decía Shakira, del disco ¿Dónde están los ladrones? Y toda la fuerza de la colombiana. ¿Avanzamos así con un amigo ahora de Shakira? Él es Alejandro Sanz y llega con este trabajo del 2012. Se vende.

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1: Abel Pintos, qué lindo, en vivo Motivos. Estamos disfrutando tanto como vos de este programa de viernes. Y ahora vamos por más. Café Quijano llega a 1.000 canciones. La Lola.

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1: Juanes, Amores Prohibidos, quédate disfrutando de esta canción y no te muevas del dial, que hay un poquito más.

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1: Nació en 1985, es un gran cantautor argentino reconocido por su estilo intimista y estas letras que escuchaste, ¿no?, cargadas de poesía. Se consolidó como una voz auténtica y cercana, y esta canción, bueno, refleja su capacidad de transmitir emociones profundas. Acá lo teníamos a Adrián Berra con este Laberinto. Año 2023 para esta producción que ya casi nos lleva a los minutos finales de este viernes 18 de septiembre. Pero quédate ahora, porque se viene Luis Miguel. Hasta que me olvides, disfruta de este temazo.

viernes, nos estamos despidiendo. Ahora sí, también vamos despidiendo el invierno de a poquito. Bueno, 18 de septiembre, Nacho en controles, gracias por todo. Pablo Sturzenegger estuvo en la producción, mi nombre es Ana Córdoba y nos vamos con tu Kudai. Y una más a cargo de Miranda, bien arriba, este es Lo que siento por mí. Excelente viernes, que pases un lindo fin de semana y nos reencontramos muy pronto. Lo que siento.

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Muy pero muy buenas a todos, ¿qué tal? Bienvenidos a Rock de las Pampas. Comenzamos este viernes 18 de septiembre del 2026 con Ataque 77 haciendo El Cielo Puede Esperar. Y por supuesto que sí. Amigos y amigas, gracias por estar del otro lado, por sumarse, por conectarse en este inicio de este último día de la semana. Bueno, presento al equipo. Yo soy Valentín Cunio y estoy con Marcos, que está en la operación, y con Pablo Sturzenegger, que está en la coordinación general. Como ya saben, nosotros de lunes a viernes, 2 horas acá presentes haciendo lo mejor del rock. Así que no te vayas, quédate, por favor, te lo pido, a disfrutar de esta selección de canciones que son un lujo. Ahora vamos a seguir con Los Tipitos haciendo Algo. Amigos, no los quiero interrumpir más. Bienvenidos a Rock de las Pampas.

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1: Y así pasaba Vicio, tema del año 2000 de Los Ratones Paranoicos. Y ahora quédate porque vamos a seguir con una oda a las noches de ronda que se convirtió rápidamente en uno de los nuevos éxitos de los hermanos Ruiz Díaz. Aunque alcanzó gran difusión durante 2005, formaba parte de El Número Imperfecto, álbum publicado en noviembre del 2004. Y bueno amigos, ahora pasaremos a escuchar Catupecu Machu haciendo A Veces Vuelvo.

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5: Continuando en esta selección de canciones de este día viernes 18 de septiembre, ahora te vamos a traer a la banda Cielo Raso haciendo Cuenta.

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1: Lanzada el año pasado entre La Mancha de Rolando y Coti Sorokin. Melodía simple es lo que sonaba en la radio. Y ahora no te vayas porque así va sonando Verte Reír, versión en vivo grabada en Bogotá por No Te Va a Gustar.

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1: Su clima melancólico pedía una voz capaz de transmitir fragilidad y contención. Juancho Baleirón contó que la colaboración fue grabada prácticamente de una toma y terminó abriendo Inmortal, porque encajaba perfectamente con la sensibilidad de este nuevo disco. Y bueno, lo que escuchábamos recién es este tema lanzado este año entre Los Pericos y Abel Pintos. Corazón Cristal es lo que sonaba. Y ahora vamos a continuar con un tema un poco más conocido. Nos vamos al año 2017, en donde será Pánico lanzó Delirios.

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2: Espero que estén disfrutando mucho de este día viernes 18 de septiembre del 2026. Nosotros acá presentes para seguir acompañándolos con más canciones. Y ahora te traemos a Memphis La Blusera con este temón. Llega Confundido.
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5: Seguimos en esta onda clásica, amigos. Dale, no se vayan, suban el volumen, porque ahora nos trasladamos a 1983, en donde los reyes de ese entonces eran los abuelos de la nada y ahora van a sonar con Así es el calor.

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2: El rap heredado de los hijos, el folclore transmitido por las madres y el amor por los demás se cruzan en esta composición de Pity Fernández. Grabada en Romaphonic, fue el segundo adelanto de Palabras, álbum del 2020. Lo que escuchábamos recién se llama Las Raíces de la Franela. Y ahora vamos a continuar con un tema lanzado hace 2 años atrás, en el 2024, por los Caballeros de la Quema, en esta reunión, esta nueva unión que se dio después de su separación. Esto es Y Acá Me Ves.

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Decime que subiste el volumen cuando empezó a sonar este tema. Rompecabezas de amor, versión en vivo de las pastillas del abuelo que sonaba acá. Y ahora no te vayas porque vamos a continuar con la energía contagiosa y el espíritu festivo de una canción que refleja la esencia de esta banda. Con su mezcla de ritmos populares y rock, Veo se transformó en un himno de recitales donde el público lo canta como parte de la celebración colectiva. Y como ustedes son el público, los invito a que disfrutemos de Los Auténticos Decadentes haciendo Veo.

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1: Que les está hablando y acompañando en este día viernes, en el último de la semana, es Valentín Cunio, y los invito a que me sigan en Instagram, me encuentran como @valencunio. Ahí van a ver todo lo que subo y mucho más. Ahora escuchemos a Emmanuel Orbiliar con su tema 1230.

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2: 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Seguimos presentes en este viernes 18 de septiembre del 2026. La están pasando bien, ¿no? Estamos con muy buenas canciones, me parece a mí, una lista prometedora y tenemos muchos más temas aún por delante. Y ahora te vamos a traer a Hijos de Babel en unión con Hilda Lizarazu haciendo Al Sur del Sur.

1994, y cómo olvidarnos de Citymon de Antonio Viravent. Salgo a caminar, es lo que disfrutábamos recién. Y ahora vamos a continuar con la curiosidad, que funciona como motor de vida en un mantra relajado compuesto por Claudio y Llobre. Guille Boneto destacó la capacidad de su compañero para renovar la potencia de lo simple, mientras el sencillo anticipa un futuro trabajo discográfico. Canción lanzada el año pasado, en el 2025. Escuchemos a Los Cafres haciendo Las Preguntas.

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1: Y así se despedía El Baiano ya en su etapa solista haciendo Ay Amor. Espero que hayan disfrutado de esta canción. Y ahora vamos a seguir con los Enanitos Verdes con este clásico del 88. Llega No Me Verás.

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2: Salimos. De a poquito nos vamos acercando al final de esta selección de canciones de este día viernes. Y ahora vamos con una colaboración un poco extraña que se dio en el año 2021, pero que dejó un muy buen tema. C. Tangana se une a Andrés Calamaro para hacer Hong Kong.
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1: 1993, y cómo no escuchar este clásico, Chuck to Chuck, de Los Piojos, un temón. Y ahora vamos a continuar también en esta onda retro, en ese mismo, en esa misma década, la del 90, en donde la canción que sigue fue cantada principalmente por Pedro Aznar, y la pieza ocupa el segundo lugar de Tango 4. Aquel álbum de 1991 volvió a reunir creativamente a los dos ex integrantes de Serú Girán, y fue grabado durante varios meses en el estudio doméstico del bajista. Y lo que escucharemos ahora es a Charly García haciendo Mientes.

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2: Y así pasaba Superficies de Placer. Cómo bajó el ritmo, pero qué música, qué melodía, qué letra, todo. 1987, y así sonaba Virus acá en la radio. Y bueno, amigos, mientras ellos, la banda de Fede Moura, se despedía, les tengo que contar que este viernes 18 de septiembre del 2026 está llegando a su final. Gracias a todos por estar del otro lado, por ser parte de Rock de Las Pampas. No se olviden que este fin de semana, como todos los fines, tenemos la versión extendida de 3 horas. Así que los esperamos allí para que sigan conectados y que disfruten de un día más de pura música. Hoy nos despedimos con Ese Chico, de Daniela Herrero. Gracias por estar, nos encontramos el fin de. Chau, chau.

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Hola amigos, ¿qué tal? Le damos la bienvenida a toda la audiencia en este viernes 18 de septiembre de 2026. Arrancábamos con el ritmo disco de Diana Ross y ese himno de 1980 titulado I'm Coming Out. Una apertura genial. Yo soy Mariano Lainez y voy a acompañarlos en cada tramo. Miguel Kovacs está en los controles y la musicalización, mientras que Pablo Sturzenegger lleva adelante la coordinación general. Y como la música no se detiene, llega un clásico inolvidable de 1987. Starship con Nothing's Gonna Stop Us Now. Pónganse cómodos. Bienvenidos a La Canción Lógica.

Sonaba en la canción lógica el talentoso Glenn Frey con el pulso inconfundible de You Belong to the City. Espectacular sonido, ¿viste? Y atención con lo que sigue. El canadiense Bryan Adams escribió esta canción junto a Jim Vallance y terminó formando parte del exitoso álbum Reckless, publicado en 1984. Escuchamos a Bryan Adams con She's Only Happy When She's Dancing.

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En este viernes 18 de septiembre de 2026, acabamos de escuchar la fuerza del rock alternativo de los irlandeses con el clásico de 1983, New Year's Day, potencia pura. Y para continuar con otro nombre fundamental de la historia musical, llega una de las bandas más influyentes de todos los tiempos. Con ustedes, The Beatles y el ritmo irresistible de...

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fíjate vos lo que escuchábamos recién. El gran Rod Stewart con Twisting the Night Away. Esta versión de 1987 fue grabada para la banda sonora de la película Inner Space, retomando el clásico que Sam Cooke había popularizado en 1962. Y siguiendo con las grandes versiones, llega la banda británica Boys On, recreando el éxito de Billy Ocean, When the Going Gets Tough, The Tough Get Going.

0: seguimos compartiendo grandes clásicos en La Canción Lógica. Sonaba recién el maestro Billy Joel con todo el ritmo de It's Still Rock and Roll to Me. Una canción perfecta para disfrutar este viernes y recordar que cuando el rock tiene personalidad, nunca pasa de moda.
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qué clima tan especial traía recién el francés Richard Sanderson con la inolvidable balada Reality. Hermosa canción, sinceramente. Y ojo con lo que viene. Cuando George Michael lanzó Praying for Time en 1990, decidió no aparecer en el videoclip que mostró la letra sobre un fondo oscuro para concentrar toda la atención en el mensaje. Una decisión artística contundente. Abrimos paso a George Michael con Praying for Time.

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Ahí pasaba la banda australiana Flash and the Pan con Waiting for a Train. El proyecto fue formado por Harry Banda y George Young, quienes también produjeron los primeros discos de AC/DC. Mira vos qué conexión. Y como el fin de semana ya empieza a asomarse, seguimos con los legendarios Bee Gees y la balada de 1993, For Whom the Bell Tolls.

0: Atravesando juntos este viernes 18 de septiembre de 2026, acabamos de disfrutar del grupo británico New Order con la genialidad noventosa de Regret, un sonido impecable que conserva intacta su energía. Seguimos con más clásicos en La Canción Lógica.
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Qué linda canción escuchábamos recién, con la voz cálida de Mick Hucknall al frente de Simply Red en It's Only Love. Elegancia en estado puro. Yo soy Mariano Lainez y los acompaño en este recorrido repleto de éxitos que no pasan de moda. Ahora subimos el volumen para recibir a los norteamericanos The Cars con I'm Not The One.

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Nos reencontramos en este viernes 18 de septiembre de 2026, después de escuchar todo el sabor latino de Gloria Estefan and Miami Sound Machine con Rhythm is Gonna Get You. Imposible quedarse quieto, ¿viste? Y para mantener este ánimo, recibimos al dúo Boy Meets Girl con un clásico ochentoso infalible, Waiting for a Star to Fall.

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comenzamos a disfrutar de las últimas canciones de esta edición. Recién pasaba el elegante Bryan Ferry con su sofisticada versión de I Put a Spell on You, incluida en el álbum Taxi de 1993. Una producción increíble. Y para preparar el cierre con una dosis de romance absoluto, llega el inolvidable Lionel Richie con Hello.

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Expansión Lógica. Llegamos al final de nuestro encuentro en este viernes 18 de septiembre de 2026. Acabamos de escuchar a los innovadores Talking Heads con Love for Sale, parte del proyecto True Stories de 1986. ¡Qué manera de sonar, por favor! Miguel Kovacs nos acompañó en los controles y la musicalización, mientras que Pablo Sturzenegger tuvo a su cargo la coordinación general. Yo soy Mariano Lainez y les agradezco enormemente por estar ahí. Cerramos con los británicos Wang Chang y Everybody Have Fun Tonight. Nos reencontramos en la edición extendida del fin de semana para seguir disfrutando de la canción lógica. Chao, amigos.

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1: Hootie and the Blowfish, y está sonando esta gran banda que viene con su clásico Time.

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Sky es el 25º sencillo editado de la banda británica The Cure y el primero en ser extraído del álbum de 1992 Wish. El sencillo alcanzó la primera posición en la lista Modern Rock Billboard y la octava posición en las listas británicas. The Cure haciendo High, lo que sonaba recién. Avanzamos y estamos obviamente con Steve Winwood y Valerie.

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qué buena música OK en Facebook. Amigos, si estás ahí, bueno, mirando el Facebook, si lo tenés en el celu, en el smartphone. Sí. Bueno, simplemente, ¿hay alguien que no tenga un smartphone? Sí. ¿Hay alguien que no use teléfono? Porque todo el mundo usa teléfono, ¿viste? ¿Qué manera de haber teléfonos? Hace 5 años vivíamos perfectamente, o 6 o 7, vivíamos perfectamente sin el teléfono y ahora no lo podemos dejar ni para ir al baño. Y esto es así literal, ¿no? La cantidad de gente que va al baño con el teléfono, que no puede ir al baño si no se lleva el teléfono para mirar algo en la pantalla, ¿no? Bueno, me incluyo en ese grupo extensísimo, que está todo el mundo ahí metido en ese grupo, no hay divisiones. Es decir, es algo que aúna a las personas a nivel global, sí. The Doors con Light My Fire y ahora George Michael con Too Funky del año 1999.

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Vaya con Dios, haciendo Heading for a Fall, lo que estaba sonando recién. Y nos metemos con Trouble in Wilburys. Sí, los Wilburys viajeros, haciendo Not Alone Anymore.

Joyce Cadbury trayendo aquí banda de sonido original de la serie America's Greatest Hero, el gran héroe americano, haciendo este Believe It or Not, sí, créase o no, del año 1981.

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The Alan Parsons Project fue un grupo británico de rock progresivo formado en 1975 en Londres, liderado por el productor, ingeniero y compositor Alan Parsons y el productor ejecutivo, compositor y vocalista Eric Wolfson. En él participaron varios músicos de estudio y un grupo amplio de cantantes. En conjunto grabaron un total de 11 discos que lograron vender más de 50 millones de copias. Un tocazo. Mira vos, Alan Parsons Project haciendo Separate Lives, Vidas Separadas, en este Alternative Mix que aparece en el disco Vulture Culture. Ahora, Paul McCartney con...

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El equipo de este Planeta 80, Andrés Aimón en la puesta en el aire, Fernando Sturzenegger en la producción, Carlos Alvera en la voz en off, y la música de Simple Red con Money Too Tight to Mention, lo que sonaba. Dejamos atrás a Simple Red y nos encontramos con Richard Marx, que viene con su clásico Children of the Night.

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1: Nos vamos al 83 ahora, nos encontramos con David Bowie y este Modern Love.

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Saxon es una banda británica de heavy metal formada en 1976 en Bursley, en el Reino Unido, considerados como líderes de la nueva ola del heavy metal británico junto a Iron Maiden y Def Leppard. Con una carrera de 40 años sobre los escenarios, con más de 8 álbumes en los UK Album Chart y con otros numerosos cortes en las listas británicas, los convierte en la banda clave para el heavy metal e incluso han sido nombrados como grandes influencias para bandas como Metallica o Megadeth, por ejemplo. Acá estaban sonando con un tema que en realidad es un cover, amigos. Bueno, un cover de Christopher Cross, que nada tiene que ver con el heavy metal, pero la versión de Saxon es mejor. Así, no hay dudas de eso. Te lo digo yo, lo dice cualquiera alrededor del mundo, y el que diga lo contrario se equivoca. La versión de Saxon es mejor que la de Christopher Cross. Ride Like a Wind, lo que estaba sonando recién. Bueno, vamos a seguir rockeando, pero un poco más relajados. Sobre todo él, porque está muy cansado, dice en esta canción. So tired. Está Ozzy Osbourne con nosotros.

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Estoy caliente por la profesora, dicen los Van Halen en este Hot for Teacher. Sí. Bueno, nos ha pasado a todos. No sé si a todos, pero a una gran parte nos hemos enamorado de alguna profesora en algún momento. Yo he estado enamorado de varias. Bueno, Peter Gabriel es un cantautor y compositor de rock británico. Fue el vocalista principal, flautista, fundador de la banda de rock progresivo Genesis. Pionero y emblema de la música rock y pop, incursionó en el uso del stage diving, en la aparición en público con trajes y disfraces como parte del espectáculo, hoy en día usados por artistas a lo largo y a lo ancho del mundo, un montonazo. Sí. Por ejemplo, se me viene a la mente Lady Gaga, que siempre está disfrazada de Lady Gaga, tanto en el escenario como en cualquier momento que sale en las cámaras. Siempre tiene un traje súper producido. Peter Gabriel con Kiss That Frog.

Acá está sonando Kiss con Shoot It Out Loud, año 1976, para el disco Destroyer.

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A continuación, una canción que dio pie a los noventas. Una suerte de celebración. Tiene todos los condimentos como para que empiece la fiesta, ¿no? Así que les aviso, les prevengo. Vamos a hacer una versión. Muchas gracias. Vamos a hacer la versión full 2011. Y la voy a compartir con este talentoso grupo de jóvenes. Desde México, un fuerte aplauso para Rake.

Miguel Mateos, que nos invitó a nosotros nuevos. Muchas gracias, Miguel. Buenas noches. 94.5

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0: 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Esto es Últimas Noticias, el resumen de lo que está pasando en la República Argentina. Tarifas en el proyecto 2027. El gobierno proyecta que los usuarios paguen casi el 100% del costo mayorista de la energía. El presupuesto 2027 prevé que los usuarios paguen el 99,75% del costo mayorista de la electricidad, aunque mantienen una cobertura menor para los hogares subsidiados. En gas, el esquema sigue apoyado en subsidios, focalizado, garrafas y zona fría. La economía sigue desvelando a los argentinos, crece la incertidumbre y el miedo al futuro. Un informe que preocupa porque el desempleo y los bajos salarios han desplazado a la inflación entre las principales preocupaciones económicas, mientras 6 de cada 10 personas evalúan negativamente la situación actual. La provincia de La Rioja reclamará los fondos extras en el presupuesto 2027. La diputada nacional Gabriela Pedrali adelantó que la provincia volverá a reclamar la inclusión en el presupuesto 2027 de los fondos de compensación por el punto de coparticipación perdido en 1988. El monto rondaría los 50 mil millones de pesos mensuales. La provincia de San Juan será sede de los Juegos Nacionales de Adultos Mayores y participarán 1.400 atletas de todo el país. San Juan entonces recibirá a 1.400 deportistas mayores de 60 años que van a competir en 11 disciplinas en diferentes sedes. La Unión Europea, atención, quiere prohibir el uso de redes sociales a los menores de 13 años. El proyecto alcanzaría también a asistentes de inteligencia artificial, chatbots y juegos en línea. Las propuestas se inspiran en un informe de expertos en protección de la infancia, científicos y psiquiatras infantiles. Hasta acá lo más importante de la hora. 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
2: Avanza la siembra de girasol en Argentina, ya se encuentra implantado el 23,4% de la superficie de intención, que son 3 millones de hectáreas, con una suba del 5,4% interanual. El avance es de 5 puntos porcentuales respecto a la campaña pasada y alcanza las 700.000 hectáreas. Principalmente es Chaco, es algo del Santiago del Estero, y el 50% de la intención en la provincia de Santa Fe. Ya se sabe que en el sur la siembra inicia recién en octubre, así que estábamos bastante avanzados. Muy entusiasmado el productor. Ha vendido ya prácticamente 5.200.000 toneladas de la campaña anterior y hay 232.000 toneladas vendidas de la campaña que viene. La molienda crece 25,4% interanual y se exportó mucho girasol como grano tal cual, 1.200.000 toneladas de las 7 millones y algo producidas el año pasado.
1: La provincia de Chaco y sus alrededores han logrado en los últimos años darle un fuerte impulso a toda la producción algodonera. Históricamente esa región fue gran productora de algodón, con muchas idas y vueltas, con mucha explotación de trabajadores y con mucha actividad informal. Incluso durante mucho tiempo la actividad estuvo muy deprimida, casi a punto de desaparecer. Hoy, la industria algodonera chaqueña realmente es modelo. Esta reconvertida 100% y la producción está recuperada. Llegaron las inversiones empresariales, el Estado provincial impulsó la actividad, dándole el profesionalismo que requiere la industria frente a la nueva Argentina. Hay tecnología y maquinaria moderna que permiten que el trabajador sea digno de su actividad. Se crearon emprendimientos importantes que le dan valor agregado al algodón como procesos de sus productos a partir de la reutilización de los desechos de la cosecha. Hay emprendimientos que tejen algodón para la industria local y exportan algo al mundo. Y hasta se logró repatriar algunas diseñadoras textiles chaqueñas que estaban trabajando en otras partes del país para que vuelvan a sus pagos y hagan lo que ellas aman y se sigan formando dentro de una provincia que logró hacer una verdadera cadena de valor a partir del cultivo del algodón.

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2: Atención Boca, Vasco da Gama no podrá hacer de local en su estadio por la Copa Sudamericana. ¿Dónde jugará? El Vasco da Gama no podrá recibir a Boca Juniors en su estadio el San Januario, debido a que su capacidad es insuficiente para la semifinal de la Copa Sudamericana, ya que Conmebol exige al menos 30.000 espectadores. Se consideran el Maracaná o el Nilton Santos como alternativas, aunque la disponibilidad del primero depende de la clasificación del Flamengo en la Copa Libertadores. El partido está programado para las semanas del 13 y 20 de octubre, pero Facundo Colidio no podrá jugar por el Vasco debido a regulaciones sobre su inscripción. Boca ha mantenido ventaja en su historial, con 2 victorias y 2 empates en 4 juegos.
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0: 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Hablamos de los despidos abruptos en la Quinta de Olivos, trabajadores afectados y reubicaciones propuestas.
1: Decirles es esto, que tenemos trabajadores despedidos abruptamente y que hoy ya no tenían ingreso a su lugar de trabajo, que es la Quinta de Olivos. En principio son 10 contratados a los que se les negó el acceso. Y después tenemos un número de personas trabajadoras de planta permanente que en principio se reubicarían. Y las áreas son diversas, son áreas de servicios hacia el área presidencial que tienen que ver con mozos, cocineros, jardineros. La verdad que vemos una resolución que se firmó ayer donde nos indican motivos y que se dice que se rescinden los contratos. La verdad que igual a nosotros nos cuesta creer estas cosas que inventan de los trabajadores, porque la realidad es que son personas que vienen trabajando para muchísimos presidentes por un montón de años, entonces ellos saben perfectamente, digamos, cuidar su trabajo, cuidar la confidencialidad.
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0: 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Hablamos del presupuesto 2027. El gobierno ofrece fuertes beneficios impositivos para acelerar las concesiones de más de 9.000 kilómetros de rutas. El proyecto contempla amortización acelerada, tratamiento especial del IVA y el cómputo integral del impuesto al cheque. También suma alivios sobre ingresos brutos y sellos para las jurisdicciones que adhieran. Atención, municipales reclaman que se cumpla el sorteo de viviendas en la provincia de Corrientes, capital. Un grupo de preadjudicatarios se concentró durante la mañana de este jueves frente a la oficina de Invico, ubicada en la calle San Juan, ex Paseo Italia de la capital correntina. Solicitaron que se respete el proceso de adjudicación llevado a cabo el 13 de agosto del año 2020. El complejo habitacional se construye en el barrio Doctor Montaña.
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1: El gobernador de la provincia de Santa Fe, Maximiliano Puyaro, está a favor de suspender las PASO nacionales. Imprimen un gasto muy importante en Santa Fe, es diferente. El gobernador santafesino apoyó la propuesta de Javier Milei de no realizar primarias el año que viene porque se ha usado muy poco y resultan muy onerosas, a contramano de lo que ocurre en la provincia, donde sí sirven. En contactos con la radio dejó las definiciones políticas sobre su sintonía con La Libertad Avanza, si se enfrenta al kirchnerismo, aunque le hizo un llamado de atención al jefe de Estado por su desinterés hacia el interior y especialmente sobre el presupuesto que destina muy poco para el arreglo de las rutas nacionales que pasan por La Bota. Nos vamos a Las Breñas. Habilitaron nuevas líneas de media tensión y proyectan duplicar la potencia de la estación transformadora. La primera etapa ya está en servicio, incluye nuevos distribuidores y más de 2.300 metros de líneas de media tensión. El proyecto integral prevé duplicar la capacidad de la estación transformadora con un nuevo equipo.
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0: 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Esto es Últimas Noticias, el resumen de lo que está pasando en la República Argentina. Nos vamos a La Pampa. Denunciaron el maltrato a una niña en una escuela e interviene Educación. La mamá de una nena de 7 años con trastorno por déficit de atención e hiperactividad denunció que su hija sufrió maltrato físico y verbal dentro de la escuela 219 de Santa Rosa en La Pampa y por ese motivo presentó una denuncia ante la Dirección General de la Niñez, Adolescencia y Familia. En la provincia de Jujuy se viene un nuevo aumento de colectivos. El boleto subirá casi un 4%. En la sesión ordinaria del Consejo Deliberante ingresó una comunicación sobre la actualización tarifaria del 3,9% en el servicio de transporte urbano. Desde la oposición cuestionan las dificultades para poder acceder a datos precisos sobre subsidios y frecuencias. Estudiantes entrerrianos diseñaron soluciones industriales y viajarán a competir a Panamá. Estudiantes presentaron ante los medios proyectos para controlar efluentes y distribuir ayudas impresas en 3D para personas con discapacidad. Las propuestas fueron premiadas y podrán participar de un concurso internacional en Panamá. Están buscando apoyo para que viajen los equipos completos. La provincia de Misiones buscará desdoblar las elecciones provinciales y ya analizan en qué fecha se pueden realizar. El gobernador Hugo Passalacqua tomó la determinación de separar los comicios locales de los nacionales. La construcción de los espacios políticos en miras al 2027 y el escenario que se proyecta. Chau Libreta Huache. La ANSES confirmó que la acreditación de salud y educación ahora será automática. El Ministerio de Capital Humano anunció cambios en el trámite para cobrar el 20% retenido. Esto funcionará con un esquema digital y estará sujeto a situaciones donde se mantiene la gestión en papel. Hasta acá lo más importante de la hora. 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
2: Preocupa el aumento de casos de tuberculosis en Argentina. Ya superaron los 17.000 de 2025. La tuberculosis presenta un aumento alarmante en el país con un incremento del 71,6% de diagnósticos en la primera mitad de 2026, alcanzando 6.482 casos hasta junio. Este crecimiento se concentra en las regiones centro, noreste y Cuyo, mientras que la región sur mostró una disminución. Los síntomas incluyen tos persistente, fiebre, sudoración nocturna y pérdida de peso. Aunque es prevenible y tratable, la tuberculosis puede ser mortal sin el tratamiento adecuado, y se registran muertes cada 7 horas. La atención se centra en la tuberculosis farmacoresistente. La prevención incluye consultas médicas rápidas, buena ventilación, uso de mascarillas y vacunación.
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1: 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El senador Luis Juez fue durísimo con respecto al tema de la discapacidad en el presupuesto. Es de una impericia monstruosa, señaló.
2: En primer lugar, ayer escuchaba como algunos con mucho cinismo cuestionaban. Si la gente, si el argentino termina ahorrando en dólares, si la gente tiene plata en el colchón, si la gente no confió en el peso durante los últimos 70 años, es porque la política hizo muy mal las cosas. Eso también hay que decirlo. ¿Sí? Eso también hay que decirlo. Todo el mundo sabe que si uno no se puede ensañar con la gente y maltratarla porque el Estado históricamente, o sea, o el tema del corralito o el corralón es un invento mío, o el tema de las especificaciones asimétricas es un invento nuestro. Esto ha pasado en la Argentina. Entonces, obviamente, somos el segundo país del mundo después de Rusia que tiene mayor ahorro en dólar y no lo tiene el sistema formal. Si el mecanismo funciona o no, yo no soy un experto en derecho bancario, pero creo que una posibilidad de que la gente pueda entender que es mucho menos riesgoso que tenerlo en el sistema financiero, pudiendo blanquear ese recurso que ha sido el ahorro de toda la vida, que tenerlo abajo del colchón exponiéndose a que tenga alguna desgracia.
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1: En Dock Sud, un automovilista chocó contra el frente de una panadería y luego contra un poste. Los cables del poste quedaron sobre el automóvil, que terminó totalmente destruido. El conductor estaba alcoholizado e iba a gran velocidad. Fue trasladado al hospital Fiorito con politraumatismos. El hecho ocurrió en horas de la madrugada.
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1: Clínicas y hospitales nacionales en Córdoba realizan hoy un paro por 24 horas. La Maternidad Nacional y el Hospital Clínicas atienden solo guardias mínimas y emergencias, según explicó Rosa, enfermera del Hospital Clínicas. La escuchamos.
2: Sí, soy enfermera de acá del hospital, Rosa. Sí, está paralizando lo que sería hoy 18 y el 22 de la semana que viene. Así que, bueno, sí, estamos paralizados con guardias mínimas.
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3: Hablamos de la purga en la Armada por la trama de la corrupción con los sueldos. Avanza la destitución de una decena de militares. El ministro de Defensa, Carlos Presti, ordenó al jefe de la Fuerza Almirante, Juan Carlos Romay, avanzar con los consejos de disciplina para aplicar la máxima sanción. Ya fueron relevados 8 capitanes de corbeta y un suboficial. La conducción de la Armada Argentina apartó de sus funciones a 10 militares involucrados en las actuaciones por la trama de corrupción detectada en el sistema de liquidación de sueldos y puso en marcha una instrucción disciplinaria que puede terminar con la destitución de todos los responsables. La medida fue dispuesta por el jefe de Estado Mayor General de la Fuerza, almirante Juan Carlos Romay, mientras avanza en paralelo la investigación de la justicia por 645 acreditaciones indebidas que alcanzaron un monto histórico de 1.000 millones de pesos. 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

0: 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El gobernador de Santa Cruz, Claudio Vidal, recorrió obras estratégicas en Puerto San Julián, educación, servicios y producción. El gobernador supervisó la construcción de la escuela número 8 en una inversión superior a los 6.000 millones de pesos y el avance de la red cloacal para el barrio Papa Francisco. También recorrió el predio de la Expo San Julián y la planta frigorífica municipal que está buscando potenciar la producción local. Volvemos a Misiones. Cruzaba la frontera en balsa, no frenó a tiempo y terminó con su auto en el río Uruguay. El conductor atravesó un portón de seguridad cuando embarcaba para viajar hacia Brasil. Fue rescatado sin heridas y el vehículo terminó hundido. Un conductor que intentaba cruzar desde Misiones hacia Brasil protagonizó un insólito episodio cuando ingresó con su auto a una balsa y continuó avanzando y atravesó uno de los portones de seguridad de la embarcación. Investigan si Facundo Moyano violó una prohibición de acercamiento a Candela Arizaga. La fiscal Florencia Noceres ordenó secuestrar las cámaras de seguridad y los registros de huéspedes de un apart hotel en Puerto Madero para determinar si el sindicalista estuvo allí con su novia pese a la medida judicial vigente. Hablamos de la primavera en San Juan, 800 efectivos policiales con controles desde el viernes y vallado en el Parque de Mayo. El comisario Pablo Torres brindó detalles sobre cómo serán los operativos en torno a los controles en el marco de los festejos por el Día del Estudiante. 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
2: Marcelo Gallardo ha sido presentado como el nuevo entrenador de la selección de Ecuador, marcando su primera experiencia al frente de un equipo nacional. Expresó que este es un desafío totalmente nuevo y manifestó su deseo de volver a trabajar tras dejar River en febrero. Aunque tuvo un interés previo por el cargo, no se sentía listo en ese momento. Elogió al talento joven del plantel, que incluye a jugadores como Moisés Caicedo y Piero Hincapié. Su vínculo se extiende hasta el Mundial 2030, debutando ante Corea del Sur el 24 de septiembre.
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1: Mendoza habilitó las denuncias a través de una aplicación para informar sobre daños ambientales. Al respecto, Yamel Acés, senadora radical, destacó.
2: Si uno tirara residuos en las acequias, hasta 2.000 unidades fiscales. Recordemos que la unidad fiscal este año es de 600 pesos. Y en el caso de tirar en infraestructura hídrica, se eleva hasta 3.000 unidades fiscales.
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1: La justicia ordenó el desalojo de la fábrica de neumáticos FATE y los trabajadores continúan con la toma. El conflicto lleva ya 9 meses y fueron despedidos 920 trabajadores. Alejandro Crespo, delegado, esto decía.
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Hablamos del presupuesto nacional 2027 que prevé 3 billones de pesos para Misiones, pero solo el 0,73% iría a obras. El proyecto de presupuesto nacional 2027 contempla unos 3,5 billones de pesos de gastos de la Administración Nacional destinados a Misiones. Sin embargo, apenas 25,000 millones corresponden a gastos de capital equivalentes al 0,73% del total. El contador y empresario Alejandro Jaime cuestionó el bajo nivel de inversión en infraestructura y advirtió sobre su impacto en la producción y los costos logísticos. 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

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Lo urgente, lo importante, lo que acaba de pasar, llega un nuevo flash informativo. Firman un convenio para fortalecer la ganadería y el tránsito animal. El gobernador Elías Suárez en Santiago del Estero encabezó un acto oficial de inauguración de la edición de la Expo BRA que se desarrolla en el vivero San Carlos de la Banda. Asimismo, firmaron un convenio específico de intercambio de información entre el SENASA y la provincia por el sistema AgroTraza y también el convenio específico para la colaboración, intercambio de formación e integración del documento de tránsito electrónico y de las guías de tránsito con el documento único de tránsito. 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
2: El Niño pone a prueba la vitivinicultura entrerriana. El fenómeno climático del Niño aumenta la probabilidad de precipitaciones superiores a las normales en el litoral y plantea un desafío para los viñedos. La Nación prioriza la autopista 934 y envía a la provincia de Salta fondos sin recortes. Atención, el presupuesto 2027 prevé la planta depuradora de la zona sur y las rutas 51 y 40. El monto global para las obras públicas y saneamiento ambiental es de 127 millones de pesos. La obra en la deteriorada ruta entre Rosario de la Frontera y Metán tiene partidas por 69.114 millones de pesos. Jorge Capitanich descarta pelear por la gobernación de Chaco y envía un mensaje a la renovación en el PJ. El senador nacional, que fue mandatario provincial durante 3 periodos, decidió finalmente no volver a competir por un nuevo mandato. El intendente que asoma por una nueva etapa del peronismo en el distrito. Comienza en Río Grande un juicio a un hombre de 70 años acusado de abuso sexual. El Tribunal de Juicio de lo Criminal del Distrito Judicial Norte dio inicio este jueves a las 9:30 de la mañana a un juicio oral y no público contra un hombre de 70 años acusado del delito de abuso sexual simple en perjuicio de su sobrino. Hablamos de las escuelas de Sáenz Peña que se suman a iniciativas de reciclaje y gestión sustentable de residuos en la provincia del Chaco. A través del proyecto Niño Cruz Verde, instituciones educativas de la Termal avanzan en la separación de residuos, el reciclaje y el compostaje con actividades destinadas a promover hábitos sustentables entre estudiantes y docentes.
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4: Beckham calienta la carrera por el Balón de Oro y pide el noveno para Messi. Debería ganarlo. La disputa por el Balón de Oro 2026 se intensifica en torno a Lionel Messi. David Beckham, propietario de Inter Miami, y Gilly González, su entrenador, respaldaron la candidatura del argentino, resaltando su destacado rendimiento a los 39 años. Beckham afirmó, no hay nadie a los 39 años que esté haciendo eso. Messi forma parte de una lista de 30 nominados, incluidos Kylian Mbappé y Harry Kane. La votación final se realizará el 26 de octubre en Londres, donde Messi busca su noveno galardón tras un año notable, incluido el Mundial 2026.
1: 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Cooperativas regionales. El sector cooperativo, una pieza fundamental de nuestra economía argentina. El trabajo cooperativo y sus protagonistas, todos ellos de nuestro país.
5: Río Negro. La caída de las ventas afecta toda la cadena productiva. Aunque las artesanas incrementaron el tiempo dedicado al tejido y al hilado, la menor comercialización dificulta colocar la producción y recuperar los recursos destinados a comprar las piezas. La situación repercute sobre el conjunto del sector vinculado al tejido y al hilado.
6: Santa Fe acondicionan un mercado de cercanía para sumar nuevos productos. El nuevo espacio permitirá incorporar alimentos elaborados por otros emprendimientos y aprovechar los vínculos construidos durante años de trabajo. El proyecto surge después de una etapa en la que concentraron nuevamente sus esfuerzos en la elaboración tras abandonar la administración de locales comerciales.
5: San Luis destinan fondos a maquinaria, tecnología e infraestructura. Los recursos permitirán adquirir una batea para fundir cera, un molino para plástico, elementos de protección, cañerías y materiales para un salón comercial. También se incorporará equipamiento informático, de sonido y un servidor, además de renovarse las computadoras destinadas a edición y postproducción audiovisual.
6: La Pampa registran en laboratorio productos derivados de la colmena. La nueva línea cumple con los requisitos correspondientes para su comercialización y es elaborada bajo protocolos de supervisión. La decisión apunta a combinar el uso de ingredientes naturales con controles que permitan garantizar la seguridad y calidad de los productos destinados al cuidado de la piel.
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1: El gobernador Claudio Poggi envió a la legislatura un proyecto de desendeudamiento familiar. La iniciativa propone refinanciar deudas vencidas con tasas más bajas y mayores plazos. También contemplan descuentos y reintegros para estimular el consumo local.
2: Son dos políticas, tanto la de desendeudamiento familiar como la de impulso al consumo familiar, que benefician al ciudadano que está en mora y también al comercio en general y a la capacidad de consumo de los sanluisinos.
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1: Un preso mató a otro dentro del arresto de la comisaría sexta en la capital tucumana. Según las primeras averiguaciones, un detenido de 39 años atacó con una arma blanca a Juan Andrés López mientras ambos se encontraban alojados en esa dependencia policial. López sufrió graves heridas y fue trasladado de urgencia al hospital Avellaneda, donde ingresó sin signos vitales. La fiscalía trabaja ahora para determinar cómo se produjo el ataque y las circunstancias en las que ocurrió.
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1: El gobernador Vidal acompañó el ingreso al mar de los nadadores olas australes. El gobernador participó del Puerto San Julián en las actividades por el 125 aniversario de la localidad. A medianoche acompañó la celebración en la Nao Victoria y presenció el ingreso al mar de 4 integrantes de la asociación Nadadores Olas Australes. Nos vamos a la provincia de Corrientes. Están preocupados por el dengue y hay vacunas disponibles. El Ministerio Correntino de Salud Pública recuerda que está disponible la vacuna gratuita contra el dengue. La franja etaria que se puede aplicar es de 4 a 59 años. Solo necesitan llevar el DNI y los menores de edad deben asistir acompañados por un adulto. Son dos dosis y se deben colocar con 3 meses de diferencia.
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cuando se publicó la estafa de Generación Zoe. 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
1: En la provincia de Neuquén, un intendente amenazó con un cuchillo a su sucesor. La pelea ocurrió en el Pilolil durante una reunión por la rendición de combustible. Eliseo Díaz quedó imputado y con restricción de acercamiento. Un video registró la violenta pelea entre el actual presidente de la Comisión de Fomento de Pilolil, Andrés Avelino Infante, y su antecesor Eliseo Díaz, quien durante el enfrentamiento sacó un cuchillo. Carne, ganado y fauna, las tres leyes de Río Negro que actualizó y los principales cambios para el campo. Marcas y señales, fauna y carne son las tres normas que la provincia renovó para adaptar la legislación a las formas actuales de producir, trasladar y comercializar. Para los productores ganaderos, uno de los cambios más concretos aparece en la posibilidad de trasladar carne para autoconsumo. Abuso en San Pedro, condenaron a la madre por encubrir y arranca el juicio al acusado. La progenitora recibió 2 años de prisión en suspenso tras un juicio abreviado. Este jueves se inicia el debate oral contra el principal imputado, quien llega con el beneficio de la prisión domiciliaria. Mató de una puñalada por la espalda y quedó filmado en Neuquén. Condenaron al asesino de Cristian Queupán. El tribunal descartó la hipótesis de legítima defensa presentada por la defensa. El hecho fue durante la madrugada del 1 de noviembre del año 2025 en la intersección de las calles Domene y Horta. Atención, el casino de Mar del Plata se convirtió en escenario de una serie internacional de época. Una producción de la plataforma internacional eligió a Mar del Plata para filmar una serie de época. El rodaje incluyó autos de colección, un centenar de extras y cortes de tránsito en la zona de la Rambla.
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2: Turismo.
3: Ruinas y cultura milenaria. La joya arqueológica de Tucumán que impresiona a los viajeros. La ciudad sagrada de Quilmes, ubicada en el noroeste de Tucumán, es un destacado destino turístico para quienes buscan historia. Este sitio arqueológico, a 180 kilómetros de San Miguel de Tucumán y a 17 de Amaicha del Valle, abarca 100 hectáreas y permite explorar estructuras antiguas, como pircas y talleres. Los visitantes pueden disfrutar de vistas panorámicas desde el Cerro Alto del Rey y aprender sobre la vida cotidiana del pueblo Quilme en sus 4 salas temáticas. La oferta se complementa con artesanías locales y la gastronomía típica como el locro y empanadas. Se llega por Ruta Nacional 38 y 40 desde San Miguel, requiriendo transporte adicional desde Amaicha.
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0: 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Gobernadores defendieron el presupuesto educativo y los derechos de personas con discapacidad.
1: Nosotros tenemos una posición muy clara sobre discapacidad y sobre las universidades públicas que hay que acompañar, pero también cuando nosotros fuimos gobierno nacional pedíamos a la oposición que se apruebe el presupuesto, y yo en mi provincia pido lo mismo, le pido a los propios y a los ajenos y a la oposición que se apruebe. Yo creo que en general hay que acompañar el presupuesto, después uno en particular tiene que ver y resguardar algunas cuestiones que son indiscutibles. El derecho de las personas con discapacidad es indiscutible y el acceso a la educación.
2: ¿Hay que corregir estos puntos, gobernador?
1: Yo creo que se pueden corregir y para eso es un presupuesto. El presupuesto es una herramienta que uno presenta donde se trabaja entre todos para ser enriquecido, donde se puede mejorar. Y esto es lo que corresponde hacer en nuestras provincias y en la nación también.
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Habilitamos el viernes, llegó al fin este viernes, el día uno de los días más queridos, o no, o me confundo, este 18 de septiembre, ya cerrando una nueva semana juntos. Prometimos regresar y acá estamos con una y mil canciones y con este polvo de estrellas con Alberto Plaza, Manuel Medrano, dando comienzo a otro viernes. ¿Cómo está el equipo? Los miro, Nacho en controles, todo me da pulgar hacia arriba, todo ok. Pablo Sturzenegger también en la producción, como siempre, presente. Vos sumate a este equipo y se viene Axel, se viene Cambiar el Destino. 18 de septiembre, viernes, bienvenidos a todos.

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1: Arrancamos el viernes 1000 canciones y este viaje que te lleva a través del tiempo. Y las mejores baladas como esta, uno de los temas más recordados de la carrera del italiano en los 90, parte del disco Eros, La Cosa Más Bella, lanzado en 1997. Así disfrutábamos de Eros Ramazzotti en este arranque de viernes. Seguimos en este viaje por diferentes países, de Italia a México. Y nos vamos al año 1995. Llega Maná, El Reloj Cucú.

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1: Ricardo Arjona, ahora en este viernes, en una y mil canciones, los primeros sonidos de hoy, ¿por qué es tan cruel el amor?

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1: Franco De Vita y Noel Jacques-Riis. Ay, qué difícil el apellido de Noel de Sin Bandera. Y también Leonel García. Acá los teníamos juntos haciendo Si la ves. Año 2011, del disco Franco De Vita en primera fila y los invitados ahí con Franco De Vita colaborando para esta canción que vamos dejando atrás. Nos quedamos con un éxito y una placa, un disco del 2003. Almas del Silencio se llama esto. Atención, fanáticas y fanáticos de Ricky Martin, que llega con Jaleo.

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1: Él es el argentino Santi Celli, nacido en el 92, cordobés, cofundador de la banda Salva Pantallas, que lanzó su carrera solista en 2019 con el disco Reset. Y acá teníamos un poquito de pop, indie, parte de la escena nacional que nos trae Santi Celli, la nueva escena nacional, con este Ya ni mis amigos me contestan. Nosotros nos vamos en el tiempo al 2004, ahora para hacer un MTV Unplugged, un vivo, y lo escuchamos a Diego Torres con Que no me pierda.

0: Ese aplauso para Julieta Venegas.
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2: Manuel Medrano llega también este viernes a Una y mil canciones. Lo escuchamos con Tengo que llegar a tiempo.

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2: Seguimos disfrutando de este cierre de semana previos a la primavera. Ahora con Luciano Pereira y Yo no sé qué me han hecho tus ojos.

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1: Talía, año 2002, un tema intenso, una producción romántica que reforzó la conexión del artista con el público latino y uno de los temas más difundidos, ¿eh? No me enseñaste. Se va la mexicana porque volvemos a Argentina. Y el que llega es Manuel Wirtz con una de sus canciones más dulces. Este es Hoy te necesito.

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1: A tu lado, decía Alejandro Lerner, y así nosotros, al lado tuyo, seguimos avanzando en este 18 de septiembre, en este viernes. Se viene Dharma, aparte del disco de Sebastián Yatra, que aporta frescura, y una letra que aborda la vida cotidiana desde una mirada joven, ¿eh? Vamos a escuchar este Televisión, a ver de qué se trata, Sebastián Yatra.

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1: Acá estamos con Paulina Rubio. Del año 2000 nos fuimos allá para escuchar el disco Paulina, Yo no soy esa mujer.

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1: ¿Cómo viene tu viernes? Contame lo que tengas ganas, ¿eh? Si usas Instagram, me puedes mandar un DM a @analacordoba. Ahí te espero. Llega Enrique Iglesias y Juan Luis Guerra, ahora, cuando me enamoro.

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1: Uno de los temas más emblemáticos del pop latino de los 90. Si te vas, decía Shakira, del disco ¿Dónde están los ladrones? Y toda la fuerza de la colombiana. ¿Avanzamos así con un amigo ahora de Shakira? Él es Alejandro Sanz y llega con este trabajo del 2012. Se vende.

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1: Abel Pintos, qué lindo, en vivo Motivos. Estamos disfrutando tanto como vos de este programa de viernes. Y ahora vamos por más. Café Quijano llega a Una y Mil Canciones, La Lola.

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2: Juanes, Amores Prohibidos, quédate disfrutando de esta canción y no te muevas del dial, que hay un poquito más.

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1: Nació en 1985. Es un gran cantautor argentino reconocido por su estilo intimista y estas letras que escuchaste, ¿no? Cargadas de poesía. Se consolidó como una voz auténtica y cercana. Y esta canción, bueno, refleja su capacidad de transmitir emociones profundas. Acá lo teníamos a Adrián Berra con este Laberinto. Año 2023 para esta producción que ya casi nos lleva a los minutos finales de este viernes 18 de septiembre. Pero quédate ahora, porque se viene Luis Miguel. Hasta que me olvides, disfruta de este temazo.

viernes nos estamos despidiendo. Ahora sí, también vamos despidiendo el invierno de a poquito. Bueno, 18 de septiembre, Nacho en controles. Gracias por todo. Pablo Sturzenegger estuvo en la producción. Mi nombre es Ana Córdoba y nos vamos con tu Kudai. Y una más a cargo de Miranda. Bien arriba, este es Lo que siento por mí. Excelente viernes, que pases un lindo fin de semana y nos reencontramos muy pronto.

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Muy pero muy buenas a todos, ¿qué tal? Bienvenidos a Rock de las Pampas. Comenzamos este viernes 18 de septiembre del 2026 con Ataque 77 haciendo El Cielo Puede Esperar. Y por supuesto que sí. Amigos y amigas, gracias por estar del otro lado, por sumarse, por conectarse en este inicio de este último día de la semana. Bueno, presento al equipo. Yo soy Valentín Cunio y estoy con Marcos, que está en la operación, y con Pablo Sturzenegger, que está en la coordinación general. Como ya saben, nosotros de lunes a viernes, 2 horas acá presentes haciendo lo mejor del rock. Así que no te vayas, quédate, por favor, te lo pido, a disfrutar de esta selección de canciones que son un lujo. Ahora vamos a seguir con los tipitos haciendo algo. Amigos, no los quiero interrumpir más. Bienvenidos a Rock de las Pampas.

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1: Y así pasaba Vicio, tema del año 2000 de los Ratones Paranoicos. Y ahora quédate porque vamos a seguir con una oda a las noches de ronda que se convirtió rápidamente en uno de los nuevos éxitos de los hermanos Ruiz Díaz. Aunque alcanzó gran difusión durante 2005, formaba parte de El Número Imperfecto, álbum publicado en noviembre del 2004. Y bueno amigos, ahora pasaremos a escuchar Catupecu Machu haciendo A Veces Vuelvo.

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4: 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Continuando en esta selección de canciones de este día viernes 18 de septiembre, ahora te vamos a traer a la banda Cielo Raso haciendo Cuenta.

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1: Lanzada el año pasado entre La Mancha de Rolando y Coti Sorokin. Melodía simple es lo que sonaba en la radio. Y ahora no te vayas porque así va sonando Verte Reír, versión en vivo grabada en Bogotá por No Te Va a Gustar.

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1: Su clima melancólico pedía una voz capaz de transmitir fragilidad y contención. Juancho Baleirón contó que la colaboración fue grabada prácticamente de una toma y terminó abriendo Inmortal, porque encajaba perfectamente con la sensibilidad de este nuevo disco. Y bueno, lo que escuchábamos recién es este tema lanzado este año entre Los Pericos y Abel Pintos. Corazón Cristal es lo que sonaba. Y ahora vamos a continuar con un tema un poco más conocido. Nos vamos al año 2017, en donde será Pánico lanzó Delirios.

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2: Espero que estén disfrutando mucho de este día, viernes 18 de septiembre del 2026. Nosotros acá presentes para seguir acompañándolos con más canciones. Y ahora te traemos a Memphis La Blusera con este temón. Llega Confundido.
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2: 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Seguimos en esta onda clásica, amigos. Dale, no se vayan, suban el volumen, porque ahora nos trasladamos a 1983, en donde los Reyes de ese entonces eran los abuelos de la nada y ahora van a sonar con Así es el calor.

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dos años atrás, en el 2024, por los Caballeros de la Quema, en esta reunión, esta nueva unión que se dio después de su separación. Esto es Y Acá Me Ves.

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2: El rap heredado de los hijos, el folclore transmitido por las madres y el amor por los demás se cruzan en esta composición de Piti Fernández. Grabada en Roma Phonic, fue el segundo adelanto de Palabras, álbum del 2020. Lo que escuchábamos recién se llama Las Raíces de la Franela. Y ahora vamos a continuar con un tema lanzado hace

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1: Decime que subiste el volumen cuando empezó a sonar este tema. Rompecabezas de amor, versión en vivo de Las pastillas del abuelo que sonaba acá. Y ahora no te vayas porque vamos a continuar con la energía contagiosa y el espíritu festivo de una canción que refleja la esencia de esta banda. Con su mezcla de ritmos populares y rock, Veo se transformó en un himno de recitales donde el público lo canta como parte de la celebración colectiva. Y como ustedes son el público, los invito a que disfruten. Disfrutemos de Los Auténticos Decadentes haciendo Veo.

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1: Quien les está hablando y acompañando en este día viernes, en el último de la semana, es Valentín Cunio, y los invito a que me sigan en Instagram, me encuentran como @valencunio. Ahí van a ver todo lo que subo y mucho más. Ahora escuchemos a Emmanuel Orbiliar con su tema 1230.

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3: Seguimos presentes en este viernes 18 de septiembre del 2026. La están pasando bien, ¿no? Estamos con muy buenas canciones, me parece a mí, una lista prometedora y tenemos muchos más temas aún por delante. Y ahora te vamos a traer a Hijos de Babel en unión con Inda Lizarazu haciendo Al Sur del Sur.

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1: 1994, y cómo olvidarnos de Chitimón, de Antonio Viravent. Salgo a caminar, es lo que disfrutábamos recién. Y ahora vamos a continuar con la curiosidad, que funciona como motor de vida en un mantra relajado compuesto por Claudio y Llobre. Guille Boneto destacó la capacidad de su compañero para renovar la potencia de lo simple, mientras el sencillo anticipa un futuro trabajo discográfico. Canción lanzada el año pasado, en el 2025. Escuchemos a Los Cafres haciendo Las Preguntas.

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1: Y así se despedía El Baiano ya en su etapa solista haciendo Ay Amor. Espero que hayan disfrutado de esta canción. Y ahora vamos a seguir con los Enanitos Verdes con este clásico del 88. Llega No.

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2: De a poquito nos vamos acercando al final de esta selección de canciones de este día viernes. Y ahora vamos con una colaboración un poco extraña que se dio en el año 2021, pero que dejó un muy buen tema. C. Tangana se une a Andrés Calamaro para hacer Hong Kong.
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1: 1993, y cómo no escuchar este clásico, Chuck to Chuck, de Los Piojos, un temón. Y ahora vamos a continuar también en esta onda retro, en ese mismo, en esa misma década, la del 90, en donde la canción que sigue fue cantada principalmente por Pedro Aznar, y la pieza ocupa el segundo lugar de Tango 4. Aquel álbum de 1991 volvió a reunir creativamente a los dos ex integrantes de Serú Girán, y fue grabado durante varios meses en el estudio doméstico del bajista. Y lo que escucharemos ahora es a Charly García haciendo Mientes.

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2: Y así pasaba Superficies de Placer. Cómo bajó el ritmo, pero qué música, qué melodía, qué letra, todo. 1987, y así sonaba Virus acá en la radio. Y bueno, amigos, mientras ellos, la banda de Fede Moura, se despedía, les tengo que contar que este viernes 18 de septiembre del 2026 está llegando a su final. Gracias a todos por estar del otro lado, por ser parte de Rock de las Pampas. No se olviden que este fin de semana, como todos los fines, tenemos la versión extendida de 3 horas, así que los esperamos allí para que sigan conectados y que disfruten de un día más de pura música. Hoy nos despedimos con Ese Chico, de Daniela Herrero. Gracias por estar, nos encontramos el fin de. Chau, chau.

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Hola amigos, ¿qué tal? Le damos la bienvenida a toda la audiencia en este viernes 18 de septiembre de 2026. Arrancábamos con el ritmo disco de Diana Ross y ese himno de 1980 titulado I'm Coming Out. Una apertura genial. Yo soy Mariano Lainez y voy a acompañarlos en cada tramo. Miguel Kovacs está en los controles y la musicalización, mientras que Pablo Sturzenegger lleva adelante la coordinación general. Y como la música no se detiene, llega un clásico inolvidable de 1987. Starship con Nothing's Gonna Stop Us Now. Pónganse cómodos. Bienvenidos a La Canción Lógica.

Sonaba en la canción lógica el talentoso Glenn Frey con el pulso inconfundible de You Belong to the City. Espectacular sonido, ¿viste? Y atención con lo que sigue. El canadiense Bryan Adams escribió esta canción junto a Jim Vallance y terminó formando parte del exitoso álbum Reckless, publicado en 1984. Escuchamos a Bryan Adams con She's Only Happy When She's Dancing.

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En este viernes 18 de septiembre de 2026, acabamos de escuchar la fuerza del rock alternativo de los irlandeses con el clásico de 1983, New Year's Day, potencia pura. Y para continuar con otro nombre fundamental de la historia musical, llega una de las bandas más influyentes de todos los tiempos. Con ustedes, The Beatles y el ritmo irresistible de...

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fíjate vos lo que escuchábamos recién. El gran Rod Stewart con Twisting the Night Away. Esta versión de 1987 fue grabada para la banda sonora de la película Inner Space, retomando el clásico que Sam Cooke había popularizado en 1962. Y siguiendo con las grandes versiones, llega la banda británica Boyzone, recreando el éxito de Billy Ocean, When the Going Gets Tough, The Tough Get Going.

0: seguimos compartiendo grandes clásicos en La Canción Lógica. Sonaba recién el maestro Billy Joel con todo el ritmo de It's Still Rock and Roll to Me, una canción perfecta para disfrutar este viernes y recordar que cuando el rock tiene personalidad, nunca pasa de moda.
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qué clima tan especial traía recién el francés Richard Sanderson con la inolvidable balada Reality. Hermosa canción, sinceramente. Y ojo con lo que viene. Cuando George Michael lanzó Praying for Time en 1990, decidió no aparecer en el videoclip que mostró la letra sobre un fondo oscuro para concentrar toda la atención en el mensaje. Una decisión artística contundente. Abrimos paso a George Michael con Praying for Time.

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Ahí pasaba la banda australiana Flash and the Pan con Waiting for a Train. El proyecto fue formado por Harry Banda y George Young, quienes también produjeron los primeros discos de AC/DC. Mira vos qué conexión. Y como el fin de semana ya empieza a asomarse, seguimos con los legendarios Bee Gees y la balada de 1993, For Whom the Bell Tolls.

0: Atravesando juntos este viernes 18 de septiembre de 2026, acabamos de disfrutar del grupo británico New Order con la genialidad noventosa de Regret, un sonido impecable que conserva intacta su energía. Seguimos con más clásicos en La Canción Lógica.
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Qué linda canción escuchábamos recién, con la voz cálida de Mick Hucknall al frente de Simply Red en It's Only Love. Elegancia en estado puro. Yo soy Mariano Lainez y los acompaño en este recorrido repleto de éxitos que no pasan de moda. Ahora subimos el volumen para recibir a los norteamericanos The Cars con I'm Not The One.

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Nos reencontramos en este viernes 18 de septiembre de 2026, después de escuchar todo el sabor latino de Gloria Estefan and Miami Sound Machine con Rhythm Is Gonna Get You. Imposible quedarse quieto, ¿viste? Y para mantener este ánimo, recibimos al dúo Boy Meets Girl con un clásico ochentoso infalible, Waiting for a Star to Fall.

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comenzamos a disfrutar de las últimas canciones de esta edición. Recién pasaba el elegante Bryan Ferry con su sofisticada versión de I Put a Spell on You, incluida en el álbum Taxi de 1993. Una producción increíble. Y para preparar el cierre con una dosis de romance absoluto, llega el inolvidable Lionel Richie con Hello.

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1: Llegamos al final de nuestro encuentro en este viernes 18 de septiembre de 2026. Acabamos de escuchar a los innovadores Talking Heads con Love for Sale, parte del proyecto True Stories de 1986. ¡Qué manera de sonar, por favor! Miguel Kovacs nos acompañó en los controles y la musicalización, mientras que Pablo Sturzenegger tuvo a su cargo la coordinación general. Yo soy Mariano Lainez y les agradezco enormemente por estar ahí. Cerramos con los británicos Wang Chang y Everybody Have Fun Tonight. Nos reencontramos en la edición extendida del fin de semana para seguir disfrutando de la canción lógica. Chao, amigos.

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